0: 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En el sol son las
1: 7 de la noche, 4 minutos, 7:04 en el sol.
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0: Ya ustedes lo saben muy bien, fanáticos, con la radio oficial de la salsa, El Sol Medellín 107.9. A esta hora comenzando contigo la compañía perfecta en este programa que se llama En la Intimidad del Sol.
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0: A todos los fanáticos del Sol que a esta hora se dan la cita con nosotros para conectarse con el 107.9 y también para conectarse a través de nuestra aplicación, a todos ustedes los abrazamos bien fuerte y les damos la bienvenida a nuestro espacio de intimidad, a nuestro espacio de consejos, a nuestro espacio de opiniones, de puntos de vista, a nuestro espacio de mensajes, dedicatorias y de esas canciones que solo ustedes los que programan a través de nuestro WhatsApp Sola. Recuérdalo, 302-218-1079.
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0: Bienvenidos a esta noche de miércoles, fanáticos del Sol, una noche de dedicatorias, también noche en donde tendremos un tema espectacular porque vamos a hablar de unas cosas que a nosotros, en definitiva, muchas veces nos hace temblar el corazón, muchas veces nos hace sudar, muchas veces nos hace pensar, muchas veces nos hace hasta replantearnos tantísimas cosas dentro de nuestra vida. Pero primero, dirige la chica del apellido sabroso, Diana Mer Pisa, y en esta noche, como todas las noches,
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0: Y nuestro tema de la noche, fanáticos del Sol, se basa en una pregunta muy importante que yo quiero que tú te hagas en este momento.

0: Por ejemplo, ya no quieren seguir llamando amor a aquello que les está robando, que les está quitando la paz. Y no estoy hablando solamente de una relación de pareja. Puede ser, por ejemplo, una amistad, un trabajo, una costumbre o incluso una versión de nosotros mismos que ya nosotros sabemos que no nos está haciendo bien. Porque llega un momento en el que poner límites fanáticos del sol deja de ser un acto de egoísmo y se convierte en un acto de amor propio. Así que yo quiero que tú te preguntes cuál fue ese momento en el que entendiste que era hora de elegirte a ti mismo, a ti misma y poner límites. O si sientes que en este momento tienes la necesidad de poner límites, cuéntanos tu historia. Nuestro WhatsApp Sol a esta hora se habilita 302-218-1079.
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0: Así se llama precisamente la canción que hace el caballero de la salsa Gilberto Santa Rosa, Sin Voluntad, en esta noche en la intimidad del sol, en los 107.9. Un abrazo para todos los fanáticos que están a esta hora conectados con nosotros. Gracias a los que se van reportando a través de nuestro WhatsApp. Esa buena vibra, esa buena energía que comparten con nosotros.
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0: A esta hora también la vamos a compartir al aire. En nuestro WhatsApp Sol, que está habilitado 302-218-1079, teníamos planeada, o tenemos en este momento planteada, la pregunta o el tema de la noche. ¿Qué es la pregunta que los fanáticos del Sol se están haciendo? ¿Cuál fue el momento en el que entendiste que era hora de elegirte a ti y poner límites? Cuéntanos tu historia. Y esto fue lo que nos contaron nuestros fanáticos del Sol.
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0: Por acá nos llega nota de voz. Hola, el Sol. Buenas noches.
3: Lian, yo creo que el día que yo le puse límite y que yo dejé de pensar en los demás, ajá, más que en mí mismo,
0: ¿sí?,
3: fue el día de que yo tenía una pareja y pues yo trataba de darle el mayor gusto posible.
0: Claro.
3: Y en un cumpleaños de ella, estaba amaneciendo en mi casa, yo me levanté a trabajar y ella me dijo de que le iba a dar de cumpleaños y yo le dije, no, pues yo tengo acá esta plática guardadita que ¿sí? son 250,000 pesitos. Ajá. Y mire a ver para que se compre un blue jeansito o algo, y me dijo que eso para qué, que eso no le alcanzaba.
0: Uy, ¿cómo así?
3: Hasta ese día dije, no más.
0: Hasta
3: y ya pienso más en mí que en los demás.
0: Mi hermano, le mando un abrazo y créame que yo hubiera hecho exactamente lo mismo. Hubiera puesto límites y hubiera dicho, hasta ahí, ¿cómo así, mi hermano? Ave María, hartas prendas la que me hubiera comprado yo con esa plática.
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0: 302-218-1079. Hola, familia Sol, muy buenas noches. Lo entendí cuando me esforzaba por formar parte, por formar el mejor hogar del mundo. Y solo recibía indiferencia y malos tratos. Mientras mis objetivos eran complacer en todo el sentido de la palabra, solo recibía desprecios. Eso me convenció y decidí enfocarme en mí. Terminé una relación de 11 años, dolió y dolió mucho, pero hoy en día comprendo que debía haberlo hecho antes. Convencerme de que yo también soy prioridad y que también soy de merecer atención. Lian, Asoléate que te conviene, y por favor deja sonar Te Conozco Bien de Marc Anthony y Asoléate que te conviene.
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0: De una, papá, muchísimas gracias. Papá, esa ya te programé tu canción para que la disfrutes en esta noche. Carlito, buenos días. Buenas noches, buenas noches.
4: Familia Sol, buenas noches.
0: ¿Qué se dice?
4: Alberto Bonilla reportando sintonía.
0: ¿Cómo vamos?
4: En ese momento, en el momento que yo entendí de que debía darme mi lugar, de poner límite, fue cuando empecé a llamar, a mandar mensajes por alguien que supuestamente había química entre ambos.
0: Sí.
4: Pero el último mensaje que mandé a esa persona no lo contestó, eso me lo dijo todo. Muchas gracias.
0: Interés.
4: Yo
0: sí,
4: escucho el Sol. Y me gustaría escuchar
0: ¿cuál?
4: Una canción.
0: ¿Cuál sería,
4: esa
0: papá?
4: Mujer de Tony Vega. Muchas gracias y Asoléate que te conviene.
0: Listo, chau, papá. Chau. Un abrazo, mi hermano. Muchísimas gracias por estar esta hora también en sintonía con el Sol 107.9, la radio oficial de la salsa.
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0: Nos escriben los fanáticos del Sol también a través del 302-218-1079. Buenas noches, mis amores. Dios me los bendiga con respecto al tema. Cuando uno entrega todo por alguien y deja uno las cosas de uno atrás, ahí entendí que para todo primero yo. Asoléate que te conviene. Mi canción, por favor, Si Te Vuelvo a Ver, de Cheo Feliciano. Dios te cuide.
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0: André, para ti también, Dios te cuide. Un abracito bien fuerte. Buenas noches, amigos desde el Sol. Lian, feliz noche. Para compartir un mensaje a Eliana en Toscana. Amor, hoy quiero quedarme en ti, en tus sueños, en tus metas, tus tristezas y alegrías. Y compartir contigo por siempre. Te amo. Atentamente, Camilo. Y sobre el tema de hoy, participo con una pregunta. Díganme, ¿cómo pienso en mí si en mi mente solo hay una persona? Con la canción Me Fascina Esa Mujer, muchas gracias. Y Asoléate que te conviene. Estamos inspirados en esta noche, fanáticos.
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0: 107.9. Hola, el Sol, soy Fernando y le hablo desde Valparaíso, Antioquia, para saludar a mi esposa Marina y decirle que siempre será mi mejor compañía en mi vida. Con el tema Amor, cuánto te amo, del grupo Galén. ¿Listo? Ya te lo programamos también para que lo disfrutes en esta noche.
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0: También por acá nos están escribiendo, Lian, no sé si debería poner límites, no sé cómo ponerlos. Quisiera que me dieras un consejo para saber cuál es el punto de poner límites y cómo se ponen estos. Pues es muy fácil, muy sencillo. Uno, ¿cómo aprende a poner límites? Tú te das cuenta que en tu vida algo te está incomodando. Hazte cuenta que en este momento te estás comiendo tu plato favorito, tu receta favorita, por ejemplo, unas pastas así bien deliciosas. Y de un momento a otro una persona se pone al lado y se fija en tu plato de comida y no le quita la mirada a tu plato de comida y se fija y se queda ahí fijando. ¿Tú cómo te sientes? Te sientes con mucha incomodidad, ¿verdad? Tienes dos opciones, o no prestarle atención o decir como, hey, se te ofrece algo, quiere un poquito, le ofrezco un poquito, no tengo ningún problema. Pero entonces tú no te quedes con esa incomodidad. Ese es el hecho de poner límites. No quedarte con las cosas que te incomodan. Y estamos hablando también de personas. Estamos hablando de actitudes de personas. Estamos hablando tal vez de patrones que se pueden ir repitiendo a lo largo de la vida. Cosas que te van incomodando, cosas que tú sientes que no puedes cargar con eso. Cosas que en el subconsciente tú sabes que yo no puedo seguir cargando con esto porque esto no es mío, este dolor no es mío. De pronto esto, no, absolutamente no. Ahí es cuando uno aprende a poner límites. Cuando siento que las cosas me están incomodando, cuando siento que las cosas no me están haciendo bien, cuando siento que eso está en contra de mis principios, cuando siento que está en contra de mi propia vida, ahí es cuando yo tengo que saber que tengo que poner límites, cuando sé que me están afectando las cosas. No puedo permitir que las cosas me afecten. No puedo permitir que las personas se metan conmigo y me afecten tampoco. Hay que aprender a poner límites, decir, hey, esto me incomoda, esto no me gusta, esto la verdad no me trae buena vibra, así que por favor, trin y listo. Así es como se ponen los límites. Te enviamos un abrazo muy fuerte desde el Sol 107.9. Vamos a complacer a los fanáticos del Sol Medellín. Aquí llega Cheo Feliciano, clásico, si no te vuelvo a ver aquí en el Sol 107.9. Estamos disfrutando en la intimidad del Sol.
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0: Bien como Marc Anthony en la intimidad del sol, avanza la noche, fanáticos de los 107.9, mucha música, muchas canciones, muchas dedicatorias y también mucha participación de los fanáticos del sol en nuestro tema de la noche.
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0: Nuestro tema de la noche, los límites, fanáticos del sol. ¿En qué momento ustedes se dieron cuenta que tenían que poner límites? ¿Cuándo cayeron ustedes en cuenta que dijeron, venga, las cosas no tienen por qué ser así? No me estoy sintiendo cómodo, no me estoy sintiendo cómoda. Las cosas pueden ser diferente. ¿En qué momento pusiste límites, fanático del sol?
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0: 302-218-1079. Por acá nos están escribiendo. Hola, el sol fue el día en el que me esmeré tanto por hacer sentir bien a mi expareja en su cumpleaños. Y de hecho, en cualquier momento mientras duró la relación. Hasta que el día de mi cumpleaños, de regalo, me dio un morral. Que el regalo está bien, pues para mí no importa el valor. Simplemente fue la manera en que me lo entregó. Me dijo, vea, tenga, feliz cumpleaños. Y brilló por su ausencia ese día y por mensaje de WhatsApp me terminó.
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0: Abracito para ti, gracias por participar en esta noche con tu historia, con tu experiencia en la intimidad del sol. 302-218-1079. Los fanáticos, ¿cuándo aprendieron a poner límites? Hola.
4: Hola, Lian, buenas noches.
0: Buenas noches, ¿cómo vamos?
4: Yo aprendí a poner límites desde el primer momento en que no valoraron mi presencia, no agradecieron el esfuerzo que yo hacía.
0: Y, claro, claro.
4: Bueno, con todo eso súmele la falta de respeto y las groserías.
0: No, con falta de respeto y grosería también, no, definitivamente cualquiera pondría límites. Fanáticos del sol, hay que poner límites, no tenemos por qué soportar las cosas que tal vez nos están haciendo sentir mal, las cosas que nos hacen sentir incómodos, las cosas que tal vez nos hacen sentir tristes que vengan por parte de otras personas. No tenemos por qué aguantar ese tipo de cosas, no tenemos por qué soportarlas ni llevarlas en nuestra vida. Hay que aprender a poner límites, fanáticos del sol.
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0: 302-218-1079. Hola, el sol, buenas noches.
5: Lian y amigos del sol,
0: ¿Cómo vamos? Buenas noches.
5: Mira, yo quiero participar con una opinión propia.
0: Sí, señor, adelante.
5: Donde no hay respeto, no hay nada.
0: Claro.
5: Y el respeto que uno se da es el ganar. Eso le da a uno tener amor propio.
0: Eso es todo.
5: Y si usted tiene amor propio, donde lo tratan mal, no va.
0: Ahí no es.
5: Entonces eso es una reflexión que yo tengo para mí.
0: Epa.
5: Feliz noche, la soledad que te conviene.
0: Feliz noche para usted también, papá. Gracias por estar a esta hora conectado con nosotros y por aportar en el tema de la noche.
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0: Hola, Elsa, ¿cómo vamos? ¿Qué se dice?
6: Hola, Lian, buenas noches. Interesante el tema de hoy.
0: Ah, muchas gracias.
6: Dios te bendiga.
0: Amén.
6: Un abrazo. Estoy en full sintonía.
0: Epa.
6: Chao.
0: Muchas gracias.
6: Bendiciones.
0: Para ti también,
6: Asoléate, Elsa. Que te conviene.
0: Ah, tan bella, Elsa. Un abracito bien fuerte y gracias por estar conectadita con nosotros.
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0: 302-218-1079. Lian, muy buenas noches. Arelis desde Santo Domingo con mi amor haciendo el aseo al carro juntitos. Gracias por existir, El Sola, la mejor emisora del mundo. Creo que primero yo, segundo yo, tercero yo y de resto los demás. Los quiero mucho y asoleate que te conviene. Y a ver usted qué nos está diciendo por aquí, corazón.
7: Lian, por favor, me colocas un disquito bien bonito que se llama Amor, cuánto te amo, Bogalé.
0: Perfecto.
7: O me enamoro. Gracias.
0: Listo.
7: Para mi esposito Santiago.
0: Uy, un abrazo, Arelis. Gracias por estar a esta hora conectada. Sí, se nota que están entonadísimos escuchando el sol 107.9.
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0: Nos escribe, muy buenas noches, el sol. Y me di cuenta que ya tenía que elegirme a mí cuando apenas llevábamos 2 meses de novios y ya me decía que yo debía cubrirle todos los gastos personales. Ave María. Y ella lo llamaba como actos de servicio, entre comillas. Ahí me di cuenta que no era amor lo que decía sentir. Asoleate que te conviene.
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0: Muchas veces tenemos que pasar por algún tipo de experiencia como esa para darnos cuenta de los límites que tenemos que poner precisamente en nuestra vida. Un mensaje más en esta noche.
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0: Buenas noches, el sol, para enviarle una dedicatoria a Jenny Martínez. No sé si estará escuchando, pero quiero decirle que ojalá pudiera decirle muchas cosas que tengo por decirle. Lo mucho que me encanta. Para dedicarle la canción Un Sueño Prohibido de parte de Andrés. Andrés, un abrazo para ti, gracias por estar conectado. Y también para Jenny Martínez, para quien va este mensaje. Espero que si estemos escuchando, por supuesto, ya te programamos tu canción para que en esta noche la disfrutes. Tu mensaje y tu canción en la intimidad del sol.
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0: 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En el sol son las.
1: Esta es la hora en el sol Medellín, ya son las 9:35 minutos.
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2: Bienvenida a una nueva mañana. Bienvenida a la vida, como dice la canción. Y el Sol 107.9 va a acompañar este nuevo día, fanáticos. Ya hoy, jueves 6 de agosto. Acompañados de la radio oficial de la salsa, el Sol 107.9. Buenos días, buenos días.

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1: Para solicitarle una excelente canción que dice así: las caras lindas de mi gente negra son un desfile de velas en flor, que cuando...

99.9. Siempre estamos agradecidos por una nueva mañana, por un nuevo día. Siempre estamos agradecidos porque hay alimento, porque tenemos un techo, porque tenemos un empleo. Y las dificultades que se estén presentando en este momento en la vida, a enfrentarlas de la mejor manera, pero siempre con la bendición de Dios. Fanáticos, buenos días, un abrazo enorme. Ya estamos aquí, buenos días.

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1: Por acá me preguntan en el WhatsApp del Sol: Durán, ¿cuál es el pico y placa para hoy? Listo, te lo voy a recordar. Y tené presente que ya se hizo la rotación del pico y placa para este segundo semestre. Arrancó desde el lunes 3 de agosto. Hoy, jueves 6 de agosto, fanáticos del Sol Medellín 3 y 6 para particulares, motocicletas 2 y 4 tiempos. Y los amigos de La Mancha Amarilla, mucha atención. Ustedes que nos están escuchando a esta hora, placas fanáticos del Sol finalizadas en 5. ¡Listo! 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

0: 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En el Sol son las...
1: En el Sol Medellín ya son las 5:05 minutos.
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1: Aquí iniciamos. Buenos días. Sale el sol, es el rey de las mañanas. La dirección de Diana Merpisa, la chica del apellido sabroso a esta hora.
2: ¿Dónde?
1: ¿Dónde?
2: En el sol.
1: Camine, vamos a darle gracias a Dios.

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2: Durán, recordame el pico y placa para hoy. Claro que sí, por supuesto. 3 y 6 para particulares, motocicletas, 2 y 4 tiempos y los amigos de la Mancha Amarilla, nuestra Mancha Amarilla, nuestra Esperanza Amarilla. Hoy, placas finalizadas en 5. Quiero invitarlos para que estemos muy atentos a esta reflexión que viene a continuación a esta hora, bien tempranito, para inspirarnos, para arrancar esta mañana con nuevas palabras que edifiquen, que construyan. Y aquí está Lian con nosotros. Y en la reflexión a través de Sale el Sol, es el rey de las mañanas, fanáticos.
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4: Fanáticos de los 107.9, les doy la bienvenida a nuestro espacio de la reflexión. Sí, ese es nuestro espacio. Nuestro espacio íntimo, nuestro espacio en donde compartimos como familia. Nuestro espacio en donde verdaderamente nos damos cuenta de aquellas falencias que no nos hacen mal las personas, pero sí las miramos para corregirlas, para cambiarlas y para así llegar a convertirnos en esa versión que nosotros queremos siempre llegar a ser. Bienvenidos, fanáticos. Hay sueños que nos pertenecen solo a nosotros, metas que nadie más puede cumplir, caminos que cada uno tiene que recorrer con sus propios pasos, y eso está bien, porque crecer también significa atreverse a descubrir quiénes somos y cuál es nuestro lugar en este mundo. Pero hay algo que hace que cada logro tenga un valor todavía más grande: poder compartirlo. ¿De qué sirve llegar muy lejos si no tenemos con quién celebrar? ¿Qué sentido tiene una buena noticia si no hay alguien a quien abrazar, a quien sonría con nosotros o alguien que diga qué alegría verte lograrlo? La vida nos invita a ser valientes, a tomar riesgos y a construir nuestro propio camino, pero también nos recuerda que los mejores momentos casi siempre saben mejor cuando se viven en compañía. Valoren a quienes han estado presentes en su historia, a esa familia, a esos amigos, a esa pareja o a esa persona que con una palabra, una oración, un consejo o simplemente con su presencia hicieron más liviano el camino. Porque muchas veces ellos también fueron parte de cada victoria, aunque no aparezcan en la fotografía. Así que, fanáticos del sol, construyan sus sueños, persigan sus metas y atrévanse a vivir la vida con intensidad. Pero cuando lleguen los triunfos, no lo guarden solo para ustedes, compártanlos, porque la felicidad crece cuando encuentran un corazón con quien celebrarla.
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Nuevas oportunidades, una hora más, es un día maravilloso, fanáticos. Es jueves, ya preámbulo del fin de semana. ¿Qué tal, mi gente? ¿Qué tal, salsero? Buenos días, aquí arrancamos esta mañana de Sale el Sol. 107.9, dirige Diana Merpisa, la chica del apellido sabroso. A esta hora te acompaño, mi medallo. Buenos días.

0: Salsa Namá.
1: Soy Durán con Salsa Namá y quiero invitarlos a esta hora para que vamos ya mismo a darle gracias a Dios por esta nueva mañana, por este nuevo día, por las oportunidades que nos brinda. Porque todos los días debemos estar siempre, siempre, siempre agradecidos. Buenos días.

0: dale gracias a Dios.
1: Dale la gracia.
0: Con todo el corazón.
1: Con todo el corazón.
0: Entrega todo en sus manos. Y verás el éxito tan rotundo y garantizado que tendrá. 6:13 minutos.
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3: Muy bien, fanáticos, ya tenemos en Colombia las 6 de la mañana, 19 minutos. Llegó el momento de conocer los titulares más importantes a esta hora a través de Sal el Sol 107.9. Jueves ya 6 de agosto. Gracias a todos los que se conectan a esta hora, los que van llegando apenas a la sintonía. Bienvenidos. Es Sal el Sol, es el rey de las mañanas. Bueno, les contamos rápidamente, fanáticos, que Cali está lista para recibir a Abelardo de la Estrella y cumplir una posesión inédita. Así es, nunca antes vista, como muchos lo han mencionado. Además de eso, el lugar, la ciudad donde se está haciendo, pues es bastante llamativa también. Adicional a eso, empiezan a llegar desde ayer. Arrancaron desde El Salvador a llegar las del

Está enterrado en una caneca. Envían a prisión a soldado señalado del crimen en Antioquia. Titular de noticias, información a través de Sale el Sol 107.9. La cárcel, presunto implicado en el homicidio de un auxiliar de vuelo estadounidense en Medellín. El botón de pánico, sí, el famoso botón de pánico frustró un atraco a una casa de cambio en Medellín y dejó 4 personas capturadas. Noticias, titulares, informaciones, Sale el Sol, es el rey de las mañanas. Gracias a los que se están conectando, apenas los que llegan a la sintonía, bienvenidos. Gracias por estar siempre con la radio oficial de la salsa, el Sol 107.9. 12 sismos se registraron durante la noche, fanáticos del 5 de agosto. Durán, ¿por qué del 5? Pues ya iba empatando lo que era el 6 de agosto, la madrugada del 6. Y se registraron 2 sismos en Colombia. 6:21 minutos. Gracias por sintonizarnos. Gracias por estar conectados con la radio oficial de la salsa. Bienvenido. Buenos días.

0: Es el mismísimo Roberto Lugo. Ahí está, compárame, suena en el sol. Fanáticos, a esta hora les tengo reporte de movilidad.
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0: ¿Cómo se comporta la capital antioqueña? ¿Cómo está el tránsito a esta hora a través del Sol 107.9? Las vías de nuestra ciudad, ¿cómo están a esta hora? Atención, porque hay accidente en el deprimido de la Avenida Oriental, sentido oriente-occidente, dentro del deprimido. Tome rutas alternas, fanáticos del Sol Medellín, para que evite esta congestión. ¡Abrazo fuerte! Es la mañana de este jueves, ya fin de semana con el sol.

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1: Fanáticos del Sol Medellín, aquí la reflexión que nosotros compartimos con todos ustedes puede ser para muchos tipos de emociones. Emociones como la alegría. Tal vez si te sientes triste. Si tal vez estás pasando por un momento desafiante. O tal vez si el insomnio no te está dejando seguir adelante. La desesperación, la frustración. Por ejemplo, para ellos, para los que se sienten hoy así, frustrados, deprimidos, angustiados, la reflexión es para ustedes. Cuando la preocupación se instala en la mente, todo parece urgente, fanáticos del sol. Queremos responder de inmediato, tomar decisiones rápido o encontrar una salida en cuanto antes. Pero pocas cosas son tan peligrosas como decidir desde la desesperación. Si hoy sienten que el cansancio les pesa, que el insomnio no los deja descansar, que la ansiedad les roba la tranquilidad o que la tristeza les hace ver todo más difícil, deténganse un momento. No permitan que una emoción pasajera tome decisiones que traerán consecuencias permanentes. Así que respiren. Dense unos minutos. Pregunten si están reaccionando desde la calma. Pregúntense a sí mismos si están reaccionando desde la calma o desde el miedo. Y recuerden quiénes son. Recuerden todo lo que ya han superado. Recuerden que esta no es la primera dificultad que enfrentan y seguramente tampoco será la última. Pero si han podido levantarse antes, también podrán hacerlo ahora. No se dejen convencer por una noche difícil que toda la vida será igual, no. Fanáticos del sol, ningún problema es más grande que la capacidad que ustedes tienen para enfrentarlo. Así que antes de actuar, respiren. Antes de responder, piensen. Antes de rendirse, recuerden que todo lo que han sido capaces de superar está en este momento en sus manos. Sí, recuerden todo eso que han sido capaces de superar. Porque las tormentas pasan, fanáticos del sol, pero la fortaleza que dejan permanece.
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5: En Colombia tenemos ya las 6:44, 6:44 a punto de salir el astro rey, claro que sí, asomarse a la capital antioqueña. Aquí estamos trayéndote las noticias, los titulares, qué está pasando en Antioquia. Atención porque la policía frustró un ataque en un establecimiento de cambio de moneda extranjera en el barrio Campo Valdés y capturó en flagrancia a 4 hombres entre los 27 y los 37 años de edad. Durante el operativo, los uniformados recuperaron cerca de 13 millones de pesos en efectivo. Incautaron un arma de fuego y decomisaron 3 celulares. El despliegue de las patrullas se activó tras la alarma enviada mediante un botón de pánico conectado a la central de monitoreo de la línea 123. Esta herramienta tecnológica permitió una rápida intervención policial mientras los sospechosos amedrentaban a las víctimas con arma de fuego para sustraer el dinero. En Colombia tenemos las 6:45. Sale el sol, es el rey de las mañanas en el fin de semana cuando estamos de feria.
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0: 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En el sol son las
1: 6 de la mañana, 50 minutos, 6:50 en la radio oficial de la salsa.
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6: Les deseo un maravilloso día.
1: Gracias, mi amor.
6: Lo que le hace por acá saludarlos, por favor, me pueden compartir la reflexión. Gracias.
1: Claro. Listo, mi amor.
6: Fíjate que te conviene.
1: Con el sol, qué rico escucharte. Te deseamos lo mejor para hoy, que te vaya excelentemente bien. Buena energía. Y ya mismo te voy a enviar la reflexión. A través de Sale el Sol, es el rey de las mañanas.
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1: 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Ahora sí empieza a salir el Astro Rey. Es que él sabe que estamos de feria. El Astro Rey sabe que estamos de fin de semana desde el jueves. Mañana es festivo. Muchos eventos de ciudad vamos a estar disfrutando en esta mañana, en este jueves ya 6 de agosto. Y la salsa, como siempre, del Sol 107.9.

0: Me dicen por acá, Durán, lindas palabras las de la reflexión que tuvimos hoy. Sí, sí, sí, es cierto. Es correcto, fanáticos del Sol Medellín, bellísimas palabras, bellísimas, bellísimas palabras. Vamos a escuchar a los fanáticos a esta hora que dicen por acá el Sol. Buenos
1: Hola,
0: días.
1: Hola, muy buenos días, familia buenos del días. Sol. Que Dios los bendiga, que tengan un excelente
0: Eso,
1: día.
0: Eso, qué rico. Gracias.
1: Para ver si me pueden complacer con una canción.
0: ¿Cuál querés?
1: Mi desengaño.
0: Mi desengaño, listo, mi amor. Gracias a ti.
1: Y soleate que te conviene.
0: Con el Sol, el Sol. Esa soleate que te conviene, un abrazo enorme. Buena energía para todos, fanáticos. Ya son las 7 de la mañana, 14 minutos, 7:15, que cambia el digital en Colombia. 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

0: Como siempre, Medellín florece. Y como cada año, nuestra tradición fanáticos en las fondas. Eso es una locura porque vos sabes que desde que llegas allá a fondas de mi tierra, vos llegas directo a la gozadera, ¿sí o qué?
1: Sí.
0: Mi queridísimo Raúl, ¿cómo vamos? Bienvenido al sol.
2: Hola. Buenos días, hombre. Qué bacanería estar por acá, bien temprano, sabroso. Disfrutando esta oportunidad y esta invitación que me hacen ustedes, hombre, del cual venimos sencillamente ya a decirles que listas ya mañana, fondas de mi tierra. Mañana es el día, mañana son las fondas de mi tierra.
0: Mañana arrancamos, muy a las 11 de la mañana se estaría haciendo la apertura de las puertas, ¿sí o qué?
2: Sí, señor, desde las 11 de la mañana hasta la 1 de la mañana íbamos con una programación espectacular. Mejor dicho, vamos a hacer cualquier cantidad de actividades y donde la gente va a tener experiencias innumerables.
0: Hay algo muy chévere, lo hablábamos ahorita extra micrófonos, y es precisamente lo que se va a hacer con el chicharrón. Vamos a estar viendo quién va a preparar el chicharrón más grande de la feria, ¿sí o qué?
2: Padre, usted amaneció con el desayuno alborotado. Muy bien, sí señor, exactamente. La verdad es que mañana vamos a hacer comenzamos haciendo un concurso muy, muy particular, ¿sí? Muy especial, que se llama nada más y nada menos que vamos en búsqueda del chicharrón más grande de Antioquia.
0: Ah, qué nota.
2: Entonces, ahorita lo hablábamos antes de micrófonos y hablábamos de que más que hacerlo grande, no, que realmente quede bueno.
0: Que realmente quede rico, crocante, como también nos gusta. Ahí es donde viene la dificultad.
2: Ahí es donde viene la dificultad y bueno, esa será una de las experiencias de muchas que la gente va a poder disfrutar en fondas de mi tierra a partir del día de mañana, porque las fondas son mañana a las 11 de la mañana.
0: Sí, señor, arrancamos mañana, así que programate desde bien tempranito, se va toda la familia. Recordemos, Raúl, el lugar es muy central, por cierto, vos te bajás de la estación y ahí llegas de una vez, ¿sí o qué?
2: Sí, señor, estación Universidad y a 50 metros entra derechito ahí al Parque Moda, al Parque Norte,
0: sí.
2: Donde, entre otras cosas, le tengo algo para comentar.
0: Contanos.
2: Con estos calores tan espectaculares.
0: Sí, porque está haciendo sabroso.
2: El recinto está cubierto en un 90%.
0: ¡Ah, caramba! Eso quiere decir
2: así
0: que si llueve, por ejemplo,
2: tampoco pasa nada.
0: Si hace ese calor como muchas veces, y que es el que queremos, ¿no? El clima bueno, sabroso, claro, para pasar rico.
2: Y sobre todo que entra el aire primaveral de Medellín.
0: ¡Ah, qué
2: así
0: delicia!
2: Que también ventea espectacular.
0: ¡Qué nota! 7 de la mañana, 24 minutos, fanáticos. Mañana inicia Fondas de mi Tierra en el marco de la Feria de las Flores. Bueno, Raúl, las personas que quieren comprar la boletería, ¿dónde lo pueden hacer allá directamente? ¿Lo pueden hacer a través de alguna página web? ¿Cómo lo hacen?
2: Correcto. En el día del sitio, mañana habrán 6 taquillas abiertas a la venta.
0: Sí.
2: Y en este momento actualmente estamos a través de la tiquetera.com,
0: okay,
2: para que la gente pueda inclusive comprarlo y accesar de manera más fácil en preventa. También les quiero comentar de que toda la información de todas las actividades, del minuto a minuto, de la presentación de grupo por grupo, porque son dos orquestas por día, 12. Exactamente.
0: Ay,
2: las encuentra a través de www.fondasdemitierra.com,
0: sí,
2: o en todas las redes sociales de Fondas de mi Tierra, como son Instagram, Facebook, TikTok, YouTube, etcétera.
0: Ya ahí está toda la programación. Ahorita ingresé, y es verdad, ahorita ingresé a Fondas de mi Tierra en Instagram y ahí está la programación pegadita, 7 y 8. ¿Cómo van a estar los artistas? Orden de salida para que te programes. Hombre, Raúl, gracias por visitarnos, gracias por estar aquí. ¿Qué se nos queda por ahí en el tintero? Además de hacerle la invitación a los fanáticos del sol para que mañana nos veamos, porque también vamos a tener salsita, ¿sí o qué?
2: Así es, salsita de la buena con Salsa Power, con Luis Pava, con el Combo de Anita, con Aguanilea. Así que muchas gracias de verdad. Y los esperamos mañana desde las 11 de la mañana. Recuerden, Fondas de mi Tierra, 17 años, el corazón de la feria, el original, el que no haya Fondas de mi Tierra no estuvo en feria.
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1: En tus mañanas sale el sol 107.9, de esas canciones fanáticos que definitivamente uno tiene que cantar sí o sí. Y es precisamente la que escuchábamos. El Gran Combo de Puerto Rico. Oh, chino, suena en el sol en el fin de semana de feria.
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1: 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Con buenas noticias, con chismecitos también, claro, porque imagínate que hay usuarios de Didi, arrendadores de Didi, que se están quedando con el 100% de las ganancias de cada solicitud. Ustedes van a decir, Durán, ¿cómo así? ¿Cómo lo hacen? Facilísimo. 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En la app, fanáticos, ya vienen los deportes. Se me preparan, ya vienen los deportes con el Bambino en agua, en sale el sol, es el rey de las mañanas. ¡Feliz día!
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0: Muy bien, fanáticos, ya son las 7 de la mañana, 46 minutos. Nos vamos ya mismo para la sala de redacción de deportes. Ahí está Edgar, el Bambino Henao, nos está contando muchos detalles del fútbol para este fin de semana, cómo se estará viviendo y demás. Bambi, buenos días, abrazo fuerte.
2: Durán, muy buenos días a todos los oyentes del Sol 107.9. Se viene la cuarta fecha del fútbol profesional colombiano. Ya apenas terminamos la tercera. Hablábamos ayer de la buena victoria del Deportivo Independiente Medellín, que hasta ahora ha hecho el 100% de los puntos en 3 partidos disputados. Medellín le ganó a Pasto, Medellín le ganó al Deportivo Cali y Medellín también le ganó en Ibagué al mismo Deportes Tolima. Ahora Medellín piensa por la cuarta fecha frente a Millonarios el lunes a las 6 de la tarde, en lo que se viene en programación. De Atlético Nacional, que aplazó su partido frente a Junior por estar en Feria de Flores porque era local nacional. Ese partido a propósito quedó para el miércoles 30 de septiembre a las 8 de la noche. Ahora en la cuarta fecha piensa frente al América. Es que se han movido partidos este fin de semana. Inicialmente, este partido de Nacional América estaba para el sábado, pero por el tema de la posesión del nuevo presidente de Colombia, por eso se mueve un poquitico más allá para el día domingo 8 de la noche, este domingo entonces, domingo 9 de agosto, 8 de la noche, América frente al Atlético Nacional en Cali. Águilas Doradas, que también jugaba el día sábado, también se juega el domingo a las 4 de la tarde frente a Llaneros. Y Medellín, ya lo decíamos, va frente a Millonarios el día lunes. Es la programación de lo que se viene mirando la quinta fecha. En el tema de selección colombiana de fútbol, hay renovación de su técnico, Néstor Lorenzo, pero a la espera de nueva convocatoria, de nuevos llamados, de otros jugadores de los juveniles, mirando, de acuerdo a la Federación Colombiana, 2 objetivos. 2028, la Copa América, que serían los Estados Unidos, porque no se ha confirmado, pero lo más seguro, 2028 Copa América en Estados Unidos. Y el otro objetivo, Campeonato Mundial 2030, donde Colombia espera una renovación y que vengan los juveniles para estar en la selección colombiana. Mirando estos procesos, hay 2 partidos ya oficiales, ambos se jugarán en Estados Unidos. El primero será el sábado 26 de septiembre, Colombia frente a México. Será entonces ese primer compromiso de la selección colombiana de fútbol. Y el martes 6 de octubre, Colombia ante Perú. Este partido va a ser en Miami. Colombia-Perú, martes 6 de octubre son los 2 compromisos amistosos de la selección colombiana de fútbol, ya mirando los nuevos procesos. Y un último detalle, que va a terminar este fin de semana los Juegos Centroamericanos y del Caribe en Santo Domingo, que son parte del ciclo olímpico. Colombia, primero en el área, era casi que cuarta, detrás de Cuba y de Venezuela. Colombia termina en el segundo lugar en la tabla general de medallero. Primero México, campeón de los Centroamericanos y del Caribe, que son deportes múltiples. Y segundo para Colombia, mirando este gran evento, repito, del ciclo olímpico, mirando Los Ángeles 2028. Abrazo cordial, feliz día a toda la audiencia.
0: Bambi, muchas gracias, vio detalles con chismecito incluido, ¿no? Bambino siempre viene cargadísimo. Fanáticos, 7 de la mañana, 50 minutos, ya viene el solar, la salsa clásica del sol. Feliz mañana, buena energía, siempre, siempre, siempre, siempre.

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0: 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En el sol son las
1: 8 de la mañana, 6 en el sol Medellín.
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0: Tremendo clásico, fanáticos del Sol Medellín. ¿Qué tal? Bienvenidos. Feliz fin de semana.
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0: Bienvenidos. ¿Qué tal? Buenos días. Estamos de feria.
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0: sabe, ya me huele a Feria de las Flores. 8 de la mañana, 11 minutos. La radio oficial de la salsa. Bienvenidos. Buenos días. Que les vaya bonito en este jueves ya. 6 de agosto. Recuerden descargar nuestra app de RCN Radio ahí en tu dispositivo. Ahí van a ubicar el logo del sol y de una seleccionan la ciudad de Medellín. Y estamos al aire, 8-12. Diana Merpisa en tu radio. Buenos días. En el sol. 7-9, momento de disfrutar la salsa clásica. El Solar, bienvenidos.
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0: Tremendo clásico, Willy Colón, Corazón Guerrero, 8 de la mañana, 12.
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0: clásicos. ¡Ey, el solar está al aire, fanáticos! 8 de la mañana, 39 minutos, fin de semana.
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0: Han programado algo de Celia Cruz, de Luis Ramírez, por lo pronto Henry Fiol. Estamos de feria. Y por estos días, la juma de ayer ya se me pasó. 8:41.
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0: delicioso este clásico con la guarachera de Cuba, Celia Cruz.
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0: A esta hora de la mañana, 8:51 en este fin de semana.
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de LeBron Brothers. Temperatura en el sol, 9 de la mañana, 11. Buenos días. Jueves. Con cara de viernes que ni se...

0: Estamos de feria, fanáticos del sol.
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0: 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Así que saluden mañana. Ahí vamos a estar montados en una carroza recorriendo esta ciudad.
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0: Etiquétenos, tome fotos. Arroba el sol Medellín porque estamos de feria. Luego nos vemos en las fondas de mi tierra y en el Parque Norte. Estaremos también en el desfile de silleteros, de autos clásicos. Esta feria viene repleta con mucha salsa. 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
0: Estamos de feria, mañana es festivo. 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
0: Precisamente toda la información la tiene Rodolfo Lara desde el Centro de Terapias Alternativas. José Celestino Muti, buenos días.
2: Así es, Diana Mer, muy buenos días para ti. Hoy es jueves, mañana es festivo, o sea que hoy sería como un sábado, mañana como un domingo. El sábado es sábado, o sea, esta semana es un poco extraña.
0: Total.
2: Pero sí, o sea, es como prácticamente tener dos sábados y dos domingos.
0: Eso, qué rico.
2: Y en Feria de las Flores.
0: Y con la píldora del amor, ay, ay, ay.
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1: Nueve de la mañana, 23. 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

sonando clásico Joe Cuba. 9:38 a.m. Fanáticos del Sol Medellín. 9:38 en este fin de semana. Seguimos disfrutando de la Feria de las Flores con el Sol.

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1: 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Es tu fin de semana, 9 de la mañana, 48. ¡Ey! 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

0: eso es amar. Tú me quemas, Eddie Santiago, suena en el Sol 107.9. Es la radio oficial de la salsa, fanático. Buenos días, aquí estoy nuevamente, te acompaño.
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1: Bueno, teniendo en cuenta que mañana Fanáticos del Sol 107.9 festivo, esto es como que entra raro, ¿sí o qué? Como que este festivo, como que uno no le haya como la vaina, como que esto no cuadra, pero sí, mañana es festivo. Posesión del nuevo presidente, día de la batalla de Boyacá. Bueno, en fin, cantidad de cosas maravillosas que van a pasar mañana. 10 de la mañana, 11 minutos. 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
1: 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Es fin de semana, estamos de feria con el sol. La feria.

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1: Claro que sí, ya llegó la radio oficial de la salsa, con mucho sabor, como nos gusta. Fanático, 10 de la mañana, 41 minutos, y tengo buenas noticias a esta hora. Imagínate que nos vamos de concierto, claro que sí, porque fanáticos, les cuento rápidamente que Mulense Salsa Bar te presenta el primer festival salsero de amor y amistad.
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1: Si es el primer festival salsero, fanático, no te lo puedes perder. Así que muy atentos a toda la información que les voy a traer a continuación. ¿Dónde será? ¿Cuál será la ubicación? ¿Cuál será el número para que te comuniques? Voy antojándolo desde ya, así que se me van preparando. 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Voy a hablar con él un ratico porque resulta que nos trae buenas noticias. 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
5: ¡Ay, dilema! Bueno, mi gente, hace calorcito en Medellín. Es que, hermano, está calentando el sol, pero sí está haciendo ese bochornito sabroso. Bochornito que te pone, sí, hay que decirlo, a sudar sabroso. Si vas caminando, ¡qué rico! Saludo para toda mi gente que nos está escuchando a esta hora en pleno centro de Medellín, de la capital antioqueña. Con un ventilador inmenso. ¡Ay, caramba! Fanáticos del sol, buena energía. El calorcito sí está sabroso. Sí, ahorita nos reportaban que qué tremendo calor. Salí yo por allá a comprar el chontadurito y está dando un calor impresionante. ¡Ay, Dios mío, bendito! Bueno, y también traigo buenas noticias a esta hora. Muchas invitaciones. Durán, ¿cómo así? ¿Por dónde nos vamos? ¿No? De concierto, prepárense, sí. Concierto de amor y amistad.
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5: Con la radio oficial de la salsa. ¿Están listos? ¿Están listos?
7: Tengo que hallar la manera.
5: Cántalo, dice.
7: Debo arrancar para siempre.
5: Buena vibra, fanáticos. Nos vamos a ver en vivo a Pedro Arroyo. Nos vamos a ver en vivo.
8: No sé qué cosa.
5: A Nino Segarra.
8: Por favor, dime.
5: Nos vamos a ver en vivo. A Rey Calderón. Orquesta Isla Bonita. Me han preguntado demasiado por el número telefónico para llamar, comprar sus entradas. Fácil, óiganme. 310-543-8364. 310-543-8364. ¿Están preparados? 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
2: Empresa de jardinería solicita personal para la vinculación directa con amplia experiencia y verificable. 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
3: 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Atentos, empresa de jardinería solicita personal para la vinculación directa con amplia experiencia verificable en jardinería con vacantes para Medellín. Interesados deben tener moto, llamar a los teléfonos 604-442-3777 y al 316-478-4379. 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
1: 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En El Sol son las
2: 12:34 en El Sol 107.9, la radio oficial de la salsa en Colombia.
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0: 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En el sol son las
1: 13 horas 4 minutos, 1 de la tarde 4 en el sol 107.9.
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2: Que se note pues que estamos de fin de semana, fanáticos del Sol Medellín 107.9. Y por supuesto que se note que estamos en

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0: Feliz fin de semana, fanáticos del Sol, porque desde el jueves estamos en fin de semana con la radio oficial de la salsa en Colombia. A todos les enviamos un abrazo bien fuerte. Hoy prácticamente es como si fuera, a pesar de estar en jueves, estamos en un viernes, como si fuera viernes, por el puente festivo que vamos a tener este fin de semana. Mañana tendremos nuestro día festivo 7 de agosto, día de la batalla de Boyacá. El sábado y el domingo, fin de semana, con la salsa del Sol Medellín 107.9, así que muchos hoy a esta hora se preparan para disfrutar de este puente, ya sea que van a disfrutar la feria con la familia y con los amigos, con todas y cada una de las actividades que tendremos con el Sol Medellín 107.9, con mucha salsa. Obviamente, fanáticos, vamos a estar en el desfile de autos clásicos y antiguos. Vamos a estar disfrutando con todas estas grandes actividades de feria para que por ahí nos veamos las caras, nos abracemos, nos sintamos paisas orgullosos con esta gran celebración de nosotros los antioqueños. La Feria de las Flores. Dirige la chica del apellido sabroso, Tiana Merpisa, y siempre va a ser un orgullo y un placer para este servidor acompañarlos a todos, fanáticos.

0: están al aire.
1: Vamos a estarlos acompañando con muy buena vibra, fanáticos, en esta tarde de jueves, en este fin de semana, Feria de Flores con la Salsa del Sol Medellín. ¡Qué alegría!
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1: Y también ustedes, fanáticos del Sol, hoy desde donde se están disfrutando de esta belleza de Feria de Flores conectados con el Sol, quiero saludarlos, por supuesto, y quiero escucharlos a todos con esos reportes en nuestro WhatsApp Sol, que a partir de ese momento está habilitado.
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1: Y mientras los fanáticos del Sol se van reportando y mientras yo los voy saludando aquí en nuestro WhatsApp, recuerden, los que van a estudiar este segundo semestre y quieren convertirse en auxiliar de enfermería, el Politécnico Cianco te ofrece la mejor oportunidad. 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
1: Muy bien, fanáticos, avanza esta tarde del jueves y atentos. 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
1: Continúa el Sol 107.9 en esta buena tarde, 2:24 minutos. 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
1: 2:35, fanáticos del Sol y en Ave Villas juntos trabajando para hacer crecer tu ahorro. 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
2: 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En El Sol son las
3: 3 de la tarde, 4 minutos en El Sol.
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0: 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En el sol son las...
1: En el sol Medellín ya son las 5 minutos.
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